La temperatura en Radio Imagina. En Santiago, 15 grados.

0: Muchas gracias.
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0: La hora en Radio Imagina. 9:57 minutos. A esta hora, el cantautor Joan Manuel Serrat en Radio Imagina. Sin utopía, la vida sería un ensayo para la muerte.
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La temperatura en Radio Imagina. En Santiago, 12 grados.

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0: La hora en Radio Imagina. 10:57 minutos. A esta hora el escritor Julio Cortázar en Radio Imagina. Todo es impreciso, posible e improbable.
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La temperatura en Radio Imagina. En Santiago, 11 grados.

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0: La hora en Radio Imagina. 11:58. A esta hora la cantante Adele en Radio Imagina. No hago música para los ojos, hago música para los oídos.
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0: La hora en Radio Imagina. 12:58 minutos. A esta hora el escritor Julio Cortázar en Radio Imagina. El sueño espera el olvido.
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La hora en Radio Imagina. 1:59. A esta hora el músico John Lennon en Radio Imagina. Vivir es fácil con los ojos cerrados. 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

0: La hora en Radio Imagina.
1: 3:01. A esta hora el cantautor Facundo Cabral en Radio Imagina. Cuando un pueblo trabaja, Dios lo respeta. Pero cuando un pueblo canta, Dios lo ama.
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0: La hora en Radio Imagina.
1: 4:02.
0: A esta hora el cantautor Facundo Cabral en Radio Imagina vive de instante en instante, porque eso es la vida. 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

de Beguín. 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

La hora en Radio Imagina. 5:01. A esta hora la escritora Agatha Christie en Radio Imagina. Los buenos consejos no son tomados en cuenta generalmente, pero eso no es motivo para no darlos. 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

La hora en Radio Imagina. 6:00 a.m. A esta hora el artista Andy Warhol en Radio Imagina. Si quieres saber todo sobre Andy Warhol, basta con ver mis pinturas y películas. Y allí estoy. No hay nada más. 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

0: La temperatura en Radio Imagina. En Santiago, 7 grados.
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0: La hora en Radio Imagina. 6:57 minutos. A esta hora, el escritor Eduardo Galeano en Radio Imagina. El demonio dispone de un amplio guardarropa y no solo viste de rojo. Quédate en la 88.1. 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
3: ¡Qué maravilloso! No queda nada, solamente 3 días. Ahora sí que comenzamos ya con la cuenta regresiva. ¿Cómo están? Muy, pero muy buenos días. ¡Qué alegría! ¿Cómo se siente en el aire? ¿Cómo se respira en el aire? ¿Cómo lo vivieron el fin de semana? ¿Comenzaron ya con la previa de lo que va a ser la celebración? Bueno, sean muy bienvenidos todos en primer lugar a este Panorama Imagina de día lunes 14 de septiembre ya, faltando 3 días para la celebración de nuestras fiestas patrias. No importa que sean 3 días, no importa. Aquí lo importante es compartir, estar con la familia y, por supuesto, no dejar de escuchar Radio Imagina. Tenemos tantas sorpresas para ustedes el día de hoy. Vamos a hablar de salud y bienestar, vamos a hablar de nuestra bandera, cómo debe ser instalada, cuál es el día, a contar de qué fecha. Vamos a hablar de la cantidad de vehículos que saldrán de la capital. Tenemos también en esta oportunidad a una persona que nos va a explicar, pero realmente, cómo se prepara un buen asado. Eso y mucho más en el transcurso del programa y, por supuesto, la pregunta del día y un fantástico premio para ti.
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3: Adivinen, absolutamente primaveral. Tenemos 7 grados de temperatura en este preciso momento en Santiago y para la tarde de hoy estamos esperando una máxima probable de 25 grados y para mañana y el miércoles a prepararse porque los termómetros podrían alcanzar los 28 grados, tal como escuchas. 24 grados la máxima pronosticada para Rancagua. A 22 grados llegarán los termómetros. ¿Dónde? Mucha atención. En Talca, Chillán. En Concepción, en Temuco, la máxima podría alcanzar los 20 grados, al igual que en Valdivia. Para Puerto Montt se esperan 16 grados. Para Coyhaique, una máxima probable de 11 grados. Y en Punta Arenas, lluvia durante la mañana. Agua lluvia, con una máxima probable de 6 grados. 22 grados marcarán los termómetros en la región de Valparaíso, que también se prepara para recibir a tanta gente ahí, también preparando sus fondas para la celebración. Lo mismo que en Coquimbo, máxima 19 grados. 27 para Copiapó, 19 grados la máxima anunciada por meteorología para Antofagasta y 22 grados en Arica y en Iquique. Ya estamos en modo celebración, por supuesto, y qué mejor que empezar con buena música aquí en Panorama Imagina. Nos quedamos con una artista italiana que sin duda espanta el sueño, espanta el frío, todo lo que sea para comenzar la semana. Es la gran Rafaela Carrà con En el amor todo se empezar.

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1: Revisamos de inmediato, ¿ah? Qué mejor manera de comenzar la semana, semana cortita por lo demás, junto a la gran Rafaela Carra. Vamos con lo que dice la prensa esta mañana de día lunes 14 de septiembre. El presidente José Antonio Kast se hizo cargo del diagnóstico realizado durante el Tedeum evangélico. El pastor de la ceremonia apuntó a la transición pesimista, haciendo referencia al escenario económico, de seguridad y la polarización política. El Banco Central reconoció mayores dificultades en las proyecciones para recuperar el crecimiento económico del país, ¿eh?, y que podría extenderse por más del tiempo estimado, así la situación. El gobierno confirmó la existencia de más de 100 peticiones de indulto. La mayoría de las solicitudes están relacionadas a condenas por violaciones de los derechos humanos durante el golpe cívico-militar. En otras informaciones que vamos a estar revisando, ya tenemos los precios, los valores. ¿Cuánto cuesta, por ejemplo, si vas a la fonda a contar del miércoles o el día jueves, cuánto te va a costar, por ejemplo, una empanada? ¿Cuál es el valor de un anticucho, de un choripán? ¿Cuáles son los precios de las fondas en esta versión 2026? Te lo vamos a contar también en el programa, así que quédate con nosotros. Son las 7 de la mañana con 7 minutos. Volvemos a la música, el 88.1. ¿Y con quién será a continuación? Con el mexicano Luis Miguel, Fiebre de Amor.

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1: Miramos de inmediato junto a ti lo que está sucediendo con el tránsito a esta hora de la mañana. A ver, tenemos novedades en Maipú, ¿eh? Contenciones de tránsito en ruta 78 hacia Santiago, altura camino a Rinconada, debido al desplazamiento de buses con personal del ejército. Mucha atención hacia el eclipse del Parque O'Higgins. Considera tiempo extra en tu desplazamiento. Está sucediendo en este preciso momento en la capital. Vamos hasta otro punto de Santiago. Restricción de pista en calle El Boldo con los maitenes en Estación Central debido a un procedimiento de bomberos por fuego en vehículo. Mucha precaución entonces en ese punto de la comuna de Estación Central. Está sucediendo con Metro de Santiago. Se nota que hay menos flujo, ¿eh? Los niños están de vacaciones, los estudiantes en general están en su semana de descanso. Y bueno, comienza la hora punta con toda la red disponible. Para que todos viajemos mejor, siempre es importante, ¿eh? Eso ya lo sabemos, pero nunca está de más reforzarlo. Deja bajar antes de subir al tren. Así el flujo es más rápido, seguro y ordenado.
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1: Y a propósito del fin de semana largo que se acerca, esto ya es un hecho. Son más de 400 mil los vehículos que saldrán de Santiago por las fiestas patrias para la salida el día jueves y viernes desde la medianoche a las 7 de la mañana. Habrá una tarifa en un 50% de descuento en los peajes Loprado y Zapata para que lo tengan contemplado. El peaje Luca, como siempre, habrá tarifa rebajada para vehículos livianos en determinados horarios. Jueves 17 de 7 a 1. El día viernes 18 de septiembre, desde las 7 de la mañana a las 10 de la mañana. Y el día domingo, el retorno para muchos, a contar de las 7 de la mañana y hasta el mediodía. Volvemos a la música, después de esa útil información, con quién será a continuación. En Panorama Imagina nos quedamos con, a ver, escuchemos de inmediato, ¿quién será? Elvis, por supuesto. Elvis, el rey del rock and roll, con Don't Be Cruel.

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1: Por supuesto, porque estamos a solo 3 días, nada más, 3 días para celebrar el 18 de septiembre. Te llaman la consentida. Estamos en modo fiestas patrias desde ya, ¿cierto? Se siente el aire, se siente distinto. Después del fin de semana, la primavera que se acerca también. Faltando nada entonces para celebrar nuestras fiestas patrias, hoy en Panorama Imagina, te pregunto, vamos a hablar de comida. ¿Cuál es tu plato favorito de las fiestas patrias? ¿Cuál es el menú perfecto, ese menú ideal para ti? Según una reciente encuesta, los chilenos y las chilenas fiestas patrias, fíjense que casi el 83% de las personas dice que le gusta comer empanadas, mientras que el 71,3% dice que, en segundo lugar, prefiere el asado de carne a la parrilla. Entonces queremos saber, porque además hoy día tenemos fantástico premio, así que ya te voy a contar. 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
1: Y mientras te animas y concursas con nosotros, saludamos a nuestros auspiciadores en este preciso momento y seguimos escuchando, por supuesto. No hay primera sin segunda, ni segunda sin tercera. 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El pebre, por supuesto, que no puede faltar, ¿eh? Acompañando una buena carne. 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Ya vamos a volver con más invitados de la música. No te los puedes perder, así que quédate. Ricardo Arjona, vamos a escuchar a Cecilia, Buddy Richard. Tenemos a Rosana, a Violeta Parra, a Víctor Jara y muchas más.
0: 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La temperatura en Radio Imagina. En Constitución, 8 grados. En Santiago, 7 grados.
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1: ¿Sabes cuáles son los beneficios de tocar la tierra con tus manos? Te lo cuento después de escuchar a Ricardo Arjona en Panorama Imagina. Faltando 29 minutos para las 8 de la mañana. El problema.

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1: Vamos de inmediato a hablar de este estudio, el cual revela un inesperado beneficio al tocar la tierra con tus manos. Bueno, porque durante décadas ensuciarse las manos ha sido algo que uno intenta evitar, ¿eh? Tocar la tierra, las plantas o el barro y casi automáticamente, ¿qué es lo que sucede? Uno piensa en lavarse las manos rápidamente. Sin embargo, distintas investigaciones desarrolladas en Finlandia apuntan a que ese contacto cotidiano con la naturaleza, con la tierra, podría tener un efecto beneficioso inesperado. Claro, aumentar la diversidad de microorganismos que viven en nuestra piel e incluso provocar cambios relacionados con el funcionamiento del sistema inmunitario, tal como escuchas. De hecho, el mismo estudio, la misma investigación corrobora que, por ejemplo, dejar que los niños jueguen con tierra fortalece su sistema inmune y mejora su salud mental al conectarlos con la naturaleza. En cuanto a la microbiota, se habla de una microbiota más sana aún, ayuda a equilibrar los microorganismos buenos que viven en la piel y el aparato digestivo también. Y lo que les mencionaba recién, porque en el caso de los pequeños, jugar al aire libre relaja a los pequeños, calma su mente y disminuye la ansiedad. Y de paso también, tanto en adultos como en los niños, fortalece el sistema inmune. ¿Qué les parece? ¿Y qué me dicen ustedes de caminar descalzo sobre el pasto, por ejemplo? También algunos estudios corroboran que caminar descalzo en el pasto fortalece los músculos de los pies, mejora la circulación sanguínea y ayuda a relajar la mente de forma natural.
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1: Aprovechemos, ¿cierto? Estos días de solcito, mañana va a ser calor, a no relajarse, estamos en primavera, recién la primavera es veleidosa, pero ¿por qué no a conectar con la tierra y con el césped? Volvemos a la música, que es la 88.1, con una artista nacional, cantautora chilena, representante de la nueva ola de los años 60, que ganó el Festival de Viña del Mar allá por el año 1965. ¿Estamos hablando de quién? De nuestra querida Cecilia, la incomparable, y cantamos junto a ella, porque aquí comienza el karaoke, Puré de Papas.

Y seguimos en Panorama Imagina disfrutando de la música de nuestros artistas nacionales. Ricardo Roberto Toro Lavín, conocido por su seudónimo Buddy Richard, es nuestro siguiente invitado aquí en la 88.1. Otro de los artistas considerados como parte fundamental del movimiento La Nueva Ola Chilena de los años 60. Cantamos junto a Buddy Richard, Mentira.

0: ese clásico con el gran Buddy Richard, ¿eh? Otro intérprete de la música de nuestro país, faltando 16 minutos para las 8 de la mañana. ¿Tú ya elegiste cuál es el plato que más te gusta en estas fiestas patrias, no? Nos lo contaste en el WhatsApp de la radio, queremos saber. ¿Cuál es tu plato favorito? ¿Será la empanada? ¿Será el anticucho? ¿El mote con huesillo? Mientras me cuentas, te quiero hablar de los precios en las fondas. Bueno, las celebraciones de las fiestas patrias ofrecerán durante septiembre esta amplia variedad de panoramas en la región metropolitana. Yo pasé el otro día por el... me tocó ir al Movistar o al Santander Arena, un concierto, y pasé por el parque, la fonda del Parque O'Higgins, y está pero todo listo y preparado, ¿eh? Pero bueno, tenemos valores. Por ejemplo, para quienes deseen asistir a la Semana de la Chilenidad en el Parque Hurtado primero, hay que considerar este gasto. Obviamente tratar de no salirse del presupuesto, hay que ser bien cuidadoso en ese sentido. Un anticucho llega a los 12.000 pesos. Una empanada de pino alcanza los 5.500 pesos. Un choripán en el Parque Padre Hurtado entre 4.000 y 5.000 pesos. Por ejemplo, si quieres consumir papas fritas, parte en torno a los 5.000, llegando a 13.000 en formato familiar. Las salchipapas que les gustan tanto a los niños, a 7.000 pesos aproximadamente. El terremoto, 5.000, 6.000 pesos. Si nos vamos, por ejemplo, a la fonda del Parque O'Higgins, el terremoto tendrá valores entre los 4.000, los 6.000 pesos. Los choripanes se mantendrán en torno a los 3.000 y las empanadas en el Parque O'Higgins podrían llegar, podrían ir entre los 3.000 y llegar incluso a los 4.000 pesos. ¿Qué sucede en otros lugares, en otras comunas? Por ejemplo, en el Parque Estadio Nacional de Ñuñoa, que se desarrollará la Fonda Corazón de Chile entre el 17 y el 20 de septiembre. Los valores, entrada general, hay que pagar, hay que considerar la entrada para ingresar, ¿eh? El precio, 11.500 pesos. Para adultos mayores, los valores serán 5.750 pesos, mientras que los niños y niñas de entre 3 y 0 años podrán acceder por 3.490 pesos. Y en la comuna de Providencia, el Parque Inés de Suárez recibirá la Fonda Lady Inés entre el 17 al 20 de septiembre, ¿eh? Para el público en general, la entrada tendrá un valor de 14.000 pesos. Adultos mayores 60 años y niños entre 7 y 12 años podrán ingresar pagando 7.000 pesos. Ahí están los valores en cuanto al ingreso para poder acceder a cada una de las fondas y lo que les comentaba recién, los precios al momento de consumir o querer elegir entre un choripán, una empanada o un terremoto.
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0: Tú ya elegiste tu plato, lo que más te... ¿Por qué nos gustan además? También me puedes decir, ¿a por qué nos gustan tanto las fiestas patrias? ¿Por qué? ¿Es por la comida, por la cueca, por el ambiente, la primavera? ¿Por qué te gustan tanto las fiestas patrias? Mientras me cuentas en el WhatsApp de la radio, vamos a ir a la música nuevamente. Con un gran recuerdo, vamos a recordar al gran Patrick Swayze, este actor, bailarín estadounidense que nos dejó el 14 de septiembre del año 2009, a la edad de 57 años. Lo escuchamos de inmediato, ¿junto a quién? Bueno, vamos a recordar la canción, ¿eh? El tema central de la película Dirty Dancing, I Have the Time of My Life.

0: Hola, buen día amigos de Radio Imagina. Nombre es Cecilia y contarles que Fiestas Patrias me gusta. Lo que más disfruto al final es ir a la fonda, ver a la gente, ver el ánimo y bailar un par de cuecas. Es necesario. Y en cuanto a la comida, yo diría que son dos mis favoritos de todas maneras: el asado a la parrilla, de carne de vacuno, de carne de cerdo, de carne de pollo y las empanadas, pero hechas en casa.
1: Exactamente, no hay como las empanadas hechas en casa, aunque hay unas manos que son maravillosas, gente que se dedica justamente en esta época a preparar las empanadas y a venderlas. Faltan 3 días para celebrar el 18 de septiembre y recientemente nos enteramos que la celebración más esperada por las chilenas y los chilenos es la celebración de Fiestas Patrias, tal como escuchas. Exactamente, es un estudio realizado por la consultora Ipsos. En segundo lugar queda la Navidad, con el 26% de las preferencias. Y en la tercera ubicación, el Año Nuevo. ¿Por qué será que nos gustan tanto las Fiestas Patrias? ¿Será por la música? ¿Será por el ambiente, la cercanía de la primavera? ¿La comida? 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
1: 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Al regreso, vamos con Rosana. Tenemos a Miguel Bosé, Ana Belén, Violeta Parra, muchos artistas convocados para este día, lunes por la mañana.
2: 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La hora en Radio Imagina, 7:59 minutos. A esta hora, el filósofo Friedrich Nietzsche en Radio Imagina. El mundo real es mucho más pequeño que el mundo de la imaginación.
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15: ¿Sabes a qué hora se realizará la parada militar este día 19 de septiembre? ¿Y a qué hora desfilarían los cachorros de carabineros? Tenemos el horario de ellos también, ¿eh? Mientras escuchamos en Panorama Imagina a Rosana con El Talismán 8.3.

0: El talismán, ahí escuchábamos a Rosana, 8 de la mañana con 8 minutos. En Santiago te cuento que tenemos exactamente 8 grados y para la tarde de hoy estamos esperando primaverales 25 grados de temperatura. Bueno, vamos con lo que recién yo les había dicho. La gran parada militar de este año comenzará al mediodía del sábado 19 de septiembre en la elipse del Parque O'Higgins. En cuanto a la apertura de accesos, pensando en aquellas personas que a lo mejor les gusta asistir en compañía de la familia, las puertas peatonales para el público se abren desde las 9 de la mañana. Y la novedad es que por primera vez participará oficialmente Gendarmería de Chile con hasta 300 efectivos. Se espera que la ceremonia dure cerca de 2 horas y media aproximadamente. Pero hay un momento en la parada militar que muchos estamos esperando, y no solamente los niños, sino que también los adultos. Los cachorros de carabineros, exactamente. Bueno, el inicio oficial del desfile, como les decía, fijado para las 12 del día, y en base a desfiles anteriores, el escalón de carabineros suele hacer su ingreso pasada la 1 de la tarde, 1:15 aproximadamente. Los cachorros y perros de la Escuela de Adiestramiento Canino hacen su aparición en la parte final del bloque, estimándose su paso entre las 1:35, 1:50. A contar de la 1 hay que estar más atentos que nunca, ya, para que lo tengan ustedes ahí muy presente. ¿Qué perros participarán? Este año estarán presentes ejemplares de distintas razas, entre ellas, por ejemplo, un pastor alemán, una de las razas tradicionalmente asociadas al trabajo policial. También habrá pastor belga, Malinois, incorporado a distintas labores de carabineros. Los cachorros que todavía no completan su calendario de vacunación deberán mantenerse protegidos, por lo que algunos serán trasladados en brazos los brazos de sus guías durante la actividad. Para que lo tengan muy presente entonces, su participación en la parada militar también forma parte de este proceso de socialización, ya que los caninos deben acostumbrarse a las multitudes, a los aplausos, las bandas musicales y diferentes superficies antes de desempeñarse como perros policiales.
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0: Una vez más, los cachorros de carabineros volverán a convertirse en una de las postales más esperadas de la parada militar. Volvemos a la música, 8 de la mañana con 10 minutos. Nos quedamos con un artista que es amante de los animales. Tiene varios perros, ¿eh? De hecho, el otro día lo vimos en un video casero. Lo vieron en la tendencia de redes sociales, protagonizando esta imagen por el canto de Mauricio Pinilla. Bueno, el canto muy particular de la canción Si Tú No Vuelves. Aquí en Panorama Imagina nos quedamos con Miguel Bosé, Voy a Ganar.

0: su nombre, Mesa de Hierba. Y escuchábamos al gran Joan Manuel Serrat, 8 de la mañana con 16 minutos. Y mientras tú me cuentas por qué nos gustan tanto las fiestas patrias, por qué te gustan tanto por encima la Navidad y el Año Nuevo, vamos a hablar de nuestras mascotas, porque las celebraciones de fiestas patrias también pueden transformarse en un riesgo para perros y gatos, tal como escuchas. Durante estas fechas sabemos que lamentablemente aumentan las consultas veterinarias asociadas a las llamadas indiscreciones alimentarias. Es decir, cuando las mascotas consumen accidentalmente o reciben comida preparada para humanos. Varios alimentos tradicionales del 18 pueden generar complicaciones importantes. El tracto digestivo es complejo, pero bueno, en términos generales hay que ser muy cuidadoso en ello. Pero a la hora de pensar en nosotros los adultos, nuestra parrilla, nuestro asado, fíjense que hay una manera maravillosa, pero realmente que da 100% resultado en el cómo preparar un buen asado. A nuestra mascota, de ella no nos olvidemos, pero del asado tenemos que saber muy bien cómo prepararlo. Se lo preguntamos a Dalal Halabi, ella es periodista y experta en cocina. Escuchemos.
1: Una de las cosas más importantes, creo yo, es el carbón y encenderlo con tiempo, porque necesitamos que el carbón ya llegue a su brasa, más o menos, cuando está como cubierto de esta cenicita, más o menos 20, entre 40, 25 y 40 minutos después de encender el carbón, ya estamos listos para poder empezar a tirar la carne. Yo les recomiendo diferentes tipos de cortes, todo dependiendo del presupuesto. Si tenemos harto presupuesto, me gusta mucho el lomo vetado, la punta de ganso, el asado de tira, y esos tres son cortes que se hacen con tiempo. Una entraña también muy buena. Si no tenemos para entraña, está la tapa barriga, que queda muy muy rica la parrilla, bien limpia, vuelta y vuelta, muy similar a la entraña, deliciosa. Lomo liso sobre costilla, tapa pecho, punta paleta, etcétera, también son cortes buenos. También les recomiendo secar la carne con un poquito de toalla nueva, de papel absorbente, antes de ponerla a la parrilla. En mi caso, me gusta solo con sal. También podrían ponerle una capita de aceite si les gusta que dore un poquito más la carne. Aquí lo importante de la carne es como te gusta o como me gusta a mí, por ejemplo, que no quede sobrecocida en el caso del lomo, pero en el caso, por ejemplo, del asado de tira, que necesita harto tiempo para quedar blandito, que se pueda cocer bien el hueso.
0: Mira, qué interesante lo que dice Dalal Halabi. Ella es panelista de la Avenida 88.1. En cuanto a la distribución de la carne, lo ideal es no poner todo el fuego directo bajo la carne, ¿eh? Hay que dejar siempre zonas con más o menos intensidad para controlar la cocción, porque sabemos que hay personas que, por ejemplo, a una les gusta la carne bien cocida, a otras a lo mejor 3/4, en fin. Hay que tener mucho cuidado para que realmente el asado resulte como uno realmente lo desea. ¿Por qué nos gustan tanto los asados también? Bueno, sabemos que es un punto de encuentro para celebrar, conversar y compartir en familia o con amigos. La gran mayoría de los hogares chilenos tiene una parrilla, lo que facilita este ritual para que ocurra de manera frecuente durante el año y, qué mejor también, para celebrar el 18 de septiembre.
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0: Y volvemos a la música, 8 de la mañana con 19 minutos. Vamos a viajar a los años 90, año 1993, para recordar el éxito de aquel momento junto a la banda. Miren, ayer justamente me puse, descargué una playlist que tengo y disfruté mucho esta canción. La tenemos en la parrilla musical para ti junto a Four Non Blondes, esta canción que dice What's Up.

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0: Hola, yo soy de esas personas que prefiere la fiesta del 18 del año. Encuentro la más linda porque es, da ánimo. En cuanto llega septiembre, se ve la gente muy contenta, todo como de buen ánimo, como más gentiles. Y además que es el mes de mi cumpleaños. Así que yo me encanta el mes de septiembre y las fiestas patrias.
1: Mira, estás dentro de ese porcentaje. Casi el 84% de las personas encuestadas dice que la fecha o la fiesta más esperada del año son justamente las fiestas patrias. ¿Estás de acuerdo con ello, no? ¿Cuál es? ¿Por qué nos gustan tanto las fiestas patrias nosotros los chilenos? ¿Por qué será? ¿Cambia realmente el aire, el ambiente, el ímpetu cuando comienza ya el mes de la patria? ¿Por qué te gustan las fiestas patrias? A lo mejor consideras que sí, está bien, pero prefieres por lejos la Navidad o el Año Nuevo. 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
1: 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Vamos a ir a la música en los próximos minutos. Primero hacemos un alto comercial y al regreso, para que prepares tus cuerdas vocales, tenemos a Ana Belén. Vamos a recordar a la gran Violeta Parra. No te los pierdas.
2: 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La temperatura en Radio Imagina. En Punta Arenas, 0 grados. En Santiago, 8 grados.
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11: Ya estamos aquí de regreso. Ola de calor en Santiago previo al 18 de septiembre. ¿Cuáles son los días claves en que la capital tendrá hasta 28 grados de calor? Te lo cuento luego de escuchar a Ana Belén con Agapimú, 8 de la mañana, 36 minutos.

0: Agapi Mu, faltando 20 minutos para las 9 de la mañana. Y escuchábamos a Ana Belén esta mañana de día lunes 14 de septiembre, esperando la celebración de fiestas patrias, los niños de vacaciones, los estudiantes en su semana de receso. Hablemos de lo que se viene, el calor que se avecina. Las fiestas patrias ya comienzan a sentirse en Chile y en Santiago. La previa del 18 de septiembre estará marcada por, principalmente, las altas temperaturas. De acuerdo con la Dirección Meteorológica de Chile, los termómetros podrían llegar hasta los 28 grados. 28 grados en algunas comunas, mientras que la cuenca de Santiago registraría máximas de 27 grados durante los días más calurosos. Por ejemplo, el día martes y día miércoles aparecen como las jornadas con mayores temperaturas, principalmente en lugares como Colina y Quilicura, que podrían alcanzar los 28 grados, configurando una de las principales señales de calor en la capital ante las celebraciones dieciocheras. ¿Qué va a pasar para el resto de la cuenca, en Santiago, en distintas otras, en otras comunas que no sea Colina y Quilicura? Las máximas cercanas estarán en torno a los 27 grados. Y la pregunta del millón, lo que todo el mundo quiere saber, respecto al propio viernes 18 de septiembre, los primeros pronósticos apuntan a que no se registrarían precipitaciones en Santiago. Sin embargo, esta condición todavía debe ser monitoreada, ya que las proyecciones meteorológicas sabemos que pueden experimentar cambios, modificaciones en cualquier momento. Así que, por ahora, nos mantenemos en ascuas absolutamente, en el aire, con la inquietud por no saber qué va a ocurrir el 18 de septiembre. Pero con que nos diga que no va a llover, con eso basta. Yo tengo la esperanza, la confianza en que vamos a estar en 22 grados, 20 grados aproximadamente. Eso es lo que digo yo. A ver qué dice meteorología a lo largo de la semana.
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0: Y es momento de recordar a nuestra gran, a Violeta del Carmen Parra Sandoval, a nuestra querida Violeta Parra, cantante, compositora, multifacética, una artesana, una artista en todos los sentidos. La vamos a recordar de inmediato en esta celebración anticipada de nuestras fiestas patrias aquí en Panorama Imagina, el 88.1, gracias a la vida.

0: Ahí recordábamos al gran Víctor Jara con la canción El Cigarrito, del cantautor chileno, ¿cierto? Que fue publicada por primera vez como sencillo en 1965. Y luego se incluyó en su álbum homónimo Víctor Jara, lanzado al año siguiente. Un gran recuerdo musical en esta celebración anticipada de nuestras fiestas patrias. Vamos ahora de inmediato a escuchar sus audios, sus respuestas. ¿Por qué nos gustan tanto las fiestas patrias? Será por, bueno, la primavera que está cerca, los colores, el ambiente de celebración, las parrilladas, las empanadas, el choripán, la comida, el ambiente familiar. Te escuchamos de inmediato a ti. Hola, buenos días.
1: Hola, Edith. Acá Daniela de Isla de Maipo. Hola, otra vez. A mí me encantan las fiestas patrias. Creo que es la fiesta en donde hay menos estrés y por el contrario, estamos todos contentos. Aparte que empieza ya, entre comillas, la primavera.
0: Toda la razón.
1: Los árboles están floridos, el clima también cambia. Entonces hay como todo un ambiente más alegre.
0: Toda la razón, toda la razón. Aquí nos escribe, por ejemplo, no tiene el nombre. Bueno, Tania dice, hola, Edith, felicidades. Las fiestas patrias nos recuerdan el significado de la chilenidad y a los que no somos chilenos nos volvemos chilenos. ¡Qué bien! Espero que lo disfrutes también mucho, ¿ah? ¿Por qué nos gustan tanto las fiestas patrias por encima de la Navidad, del Año Nuevo, según dice una reciente encuesta Ipsos?
2: Hola, Edith, buenos días.
0: Buenos días.
2: Natalia por aquí. Edith, a mí me encanta septiembre. El mes de septiembre lo amo. Una, porque es un mes donde toda la gente, no sé, como que florece junto con la primavera que llega en el mes de septiembre igual. Celebramos el cumpleaños de mis dos hijos, de mi hermano igual, que está de cumpleaños el 18 de septiembre, y mi cumpleaños también, que también soy de septiembre. Entonces, amo septiembre.
0: Es un mes perfecto para ustedes. Muchas gracias. Ana dice, hola, yo prefiero las fiestas patrias porque es más relajado, informal. Un asado en el patio de la casa y estamos. En cambio, Navidad, Año Nuevo, es más preparado, compra regalos, la cena más formal, estamos trabajando todo el año empaquetados y el 18 es para desordenarse y relajarse. Uy, uy, uy, dice nuestra amiga. Hola.
3: Hola, Edith, ¿cómo estás? Buenos días.
0: Buenos días.
3: Yo creo que las fiestas de septiembre son las más esperadas. Uno, por el clima. Todo es azul, todo es verde, todo es alegría, todo es... Todos esperamos estas fechas para celebrar. No así como las fiestas de fin de año, que tienen el estrés del regalo y ese estrés de correr por el mejor regalo, quizá. Y en cambio, en septiembre, el único estrés que tienes que tener es que no falte carbón.
0: Que no falte carbón, claro, y que quede rico el asado, ¿cierto? Mira, escribe Lucy, de buenos días, Edith, me gusta el 18 y también la Navidad. Por los niños que esperan lo que realmente le tuvieron al viejito Pascuero. Buen día. Hola.
4: Hola, Edith. Buenos días.
0: Buenos días.
4: A mí me gustan las fiestas patrias porque hay un ambiente de alegría, todos están contentos. Lo mejor que nadie anda preocupado gastar plata en regalos, que la gente se complica para la Navidad. Yo creo que es una fiesta hermosa y donde uno lo único que se preocupa es de pasarlo bien y ya no hay ese drama del regalo.
0: Mira, exactamente. Pía dice que tiene una visión totalmente distinta a nuestra amiga Pía Baeza. Por acá dice, prefiero la Navidad, ya que a mi pequeño Gael de 5 años le encanta y además es indescriptible ver las caritas de los niños, de mi hijo también, que todos los años esperando el regalo del viejito Pascuero. Impagable ver las caritas de los niños disfrutando de la Navidad. Bueno, muchas gracias a todos los que hoy día participaron. Ganó por lejos las fiestas patrias y las razones de ustedes del por qué es la celebración más esperada por las chilenas y los chilenos.
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0: Vamos a ir a la música y al regreso, recuerden, quedan algunos minutos para que concursen ustedes para que puedan asistir a la cafetería restaurante que se encuentra en pleno corazón de Providencia, Dolce y Salato. Tienen que seguirla en nuestro Instagram, Dolce y Salato, así de simple. Mientras tanto, la música, nos quedamos con este sonido. ¿Qué canción más buena? Bueno, uno inevitablemente no deja de recordar la teleserie Macho de Canal 13. George Baker Selection, Living Green Bag, faltando 7 minutos para las 9.

0: Vamos, estamos ya finalizando este primer Panorama Imagina de la semana. Escuchemos, recordemos un pedacito de esta canción, La Jardinera, de nuestra querida Violeta Parra.
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0: Qué hermosa canción, qué gran recuerdo. Tengo varias personas aquí en el WhatsApp que me han escrito, emocionada hasta las lágrimas al escuchar esa canción de nuestra querida Violeta Parra. ¿Quién se lleva las invitaciones a tomar desayuno, a tomar once en Dolce, aquí en la comuna de Providencia, les había dicho, en Dolce Salato? Es nuestra amiga Janet Toro, y tenemos a nuestra amiga Claudia González, así que ustedes son los ganadores, felicidades, que lo disfruten. Y bueno, ya mañana martes vamos a estar de regreso con un nuevo Panorama Imagina, con más sorpresas musicales, con un nuevo concurso y por supuesto con ustedes, que son nuestros protagonistas, de lunes a viernes de 7 a 9 de la mañana. Un abrazo enorme, que tengan todos una buena semana, a cuidarse. Nos vamos escuchando Violeta Parra.

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0: 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La hora en Radio Imagina, 8:59 minutos. A esta hora, el escritor Federico García Lorca en Radio Imagina. Todas las cosas tienen su misterio, y la poesía es el misterio que tienen todas las cosas.
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6: Hola, hola, ¿cómo estás? Lunes 14 de septiembre y ya se siente el ambiente dieciochero en Aire Nuevo. Para algunos esta semana viene con días de descanso, pero si te toca trabajar, paciencia que igual hay motivos para disfrutar y de pasada ir entrando en modo fiestas patrias. Y para comenzar esta mañana nos vamos con una canción que seguramente a muchos les trae recuerdos. Es el tema principal de la serie Los 80, una historia que nos hizo viajar en el tiempo y recordar distintas épocas de nuestro país. Es Fernando Viergo y El tiempo en las Bastillas, en Radio Imagina.

Ya cada vez nos acercamos más a la primavera. Y aunque la esperamos con ganas por los días más largos y las temperaturas más agradables, también trae consigo las temidas alergias. Para prevenirlas, trata de evitar las horas de mayor concentración de polen. Usa anteojos de sol al salir y al volver a tu casa, cámbiate de ropa y date una ducha. Y si las molestias aparecen seguido, consulta con un médico para evaluar un tratamiento preventivo. Y ahora en la música seguimos junto a Lionel Richie. Hello.

Porque en Aire Nuevo también nos preocupamos de esos pequeños momentos que nos ayudan a sentirnos bien. Ahora vamos con una canción para bajar las revoluciones, disfrutar la música y simplemente dejarnos llevar. Es Franco Simone y Tentaciones en la 88.1.

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0: 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Una pequeña pausa y ya volvemos con la música de tu vida.
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0: 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La temperatura en Radio Imagina. En Copiapó, 14 grados. En Santiago, 10 grados.
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7: Estamos de vuelta en Aire Nuevo y seguimos disfrutando de los grandes clásicos que nunca pasan de moda. A esta hora nos acompaña John Warwick con I Say a Little Prayer.

Y ahora nos vamos hasta Italia con Marcella Bella y una canción que es puro estilo italiano de los años 80. Nell'aria.

Y si este 18 vas a salir en auto, antes de poner las maletas en el maletero, date unos minutos para revisar que todo esté en orden. Frenos, neumáticos, luces, niveles de aceite y refrigerante, batería y, por supuesto, el kit de emergencia. Un chequeo rápido antes de salir puede evitar una pana en plena carretera y, lo más importante, ayudar a que llegues seguro a tu destino. Datos prácticos para ti en Aire Nuevo. Y en la música es el turno de Chayanne, el arte de amar.

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1: Un día como hoy, pero del año 2009, el mundo despedía a Patrick Swayze, actor, bailarín y cantante estadounidense, quien falleció a los 57 años a causa de un cáncer de páncreas. Un artista que nos dejó personajes inolvidables en películas como Dirty Dancing y Ghost, y que también se atrevió con la música. De hecho, fue el mismo quien interpretó She's Like the Wind, una canción que se convirtió en uno de sus grandes legados. Y justamente con esa canción queremos recordarlo hoy. Es Patrick Swayze y She's Like the Wind.

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Otra pequeña pausa y ya volvemos con más Aire Nuevo.

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1: 9:57 minutos.
2: A esta hora, la escritora española Almudena Grandes en Radio Imagina. Un buen escritor puede escribir sobre cualquier cosa y puede hacer literatura de cualquier tema. Y un mal escritor no tiene esa capacidad.
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12: Es Maná junto a Shakira en la radio de tu vida. Mi verdad.

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Hay personas que cuando las necesitas simplemente están, sin que tengas que explicar mucho ni pedir demasiado. Esos vínculos son los que se construyen con el tiempo y que son los que realmente sostienen los días difíciles. Cultivarlos, cuidarlos y no darlos por garantizados es uno de los mejores hábitos que uno puede tener. Y Celine Dion lo sabe muy bien. When I Need You, en Radio Imagina.

Seguimos cantando juntos y recordando lo mejor de tu vida. Soy Álvaro Rudolfi y esto es Aire Nuevo en Radio Imagina.

como ya estamos contando los días para el 18, vamos con un dato para que no te pille esta fecha desprevenido. En fiestas patrias es obligatorio tener la bandera chilena en las casas durante el 18 y el 19 de septiembre. Ahora, si vives en departamento, no te preocupes porque si el edificio ya tiene su bandera correctamente instalada por la administración, no tienes que poner otra en tu departamento. Así es que revisa cómo está la cosa en tu edificio y deja todo listo para celebrar como corresponde. Y ahora nos vamos con una voz que es parte de la historia musical chilena. Es Miriam Hernández y Herida.

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1: Hacemos una pequeña pausa y al regreso seguimos respirando aire nuevo y canciones como estas.

0: 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La temperatura en Radio Imagina. En Osorno, 6 grados. En Santiago, 14 grados.
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11: 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Es Emanuel en la 88.1.

Y nos vamos ahora con una canción para los que creen que hay amores que, por más que pase el tiempo, siguen dejando huella. Mijares llega a Aire Nuevo con

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1: Viajamos en la memoria hasta el año 1976. En Madrid, España, se fundó el diario El País. Ese año también se publicó el libro Crónicas Vampíricas, de Anne Rice. El primer relato de esta obra, Entrevista con el Vampiro, llegó al cine protagonizada por Tom Cruise y Brad Pitt. Y en la música, Olivia Newton-John nos cantaba su propia versión de un clásico de Dolly Parton, Jolene, canción que escuchamos ahora en Aire Nuevo.

En Aire Nuevo te recomendamos aprovechar este septiembre para darte una vuelta por el teatro. El Teatro Mori tiene una cartelera especial con obras que son parte de nuestra memoria y nuestra cultura. Desde el 17 de septiembre puedes ver La Pérgola de las Flores en el Mori Parque Arauco, uno de los grandes clásicos del teatro chileno. También vuelve Ánimas de Día Claro de Alejandro Sivekin en Mori Recoleta y también Tres Marías y una Rosa, una historia protagonizada por cuatro mujeres pobladoras y sus arpilleras. Así es que ya tienes un panorama diferente para estas fiestas patrias. Teatro, historias chilenas y una buena salida para compartir. Y seguimos con un clásico de la música romántica. Es Julio Iglesias,

0: Muy bien, llegamos así al final de estas dos horas de música y datos en Aire Nuevo. Y la invitación es a que sigas siempre junto a la compañía de Radio Imagina. Un abrazo grande y nos encontramos mañana a las 9 de la mañana. Chao, chao.
1: 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La hora, en Radio Imagina. 10:53 minutos. A esta hora, el escritor Franz Kafka... En Radio Imagina. 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
3: Hola, ¿cómo están? Bienvenidos a Boulevard Imagina, comenzando un nuevo programa junto a bellas canciones y buenos datos para tu salud y bienestar. Y hoy, con interesante información pensando en las fiestas patrias que están a la vuelta de la esquina. Recuerden que ya pueden programar sus canciones en nuestro Instagram, @radioimagina. Comenzamos el Boulevard Imagina de hoy recordando a la cantante chilena Cecilia. Escuchas Compromiso.

¿A menudo sientes tu cuerpo pesado o hinchado? Lo primero es bajar la cantidad de sal que consumes, porque hace que se retengan líquidos y te sientas más inflamada. Evita por algunos días los carbohidratos y el almidón, como papas, maíz, pasta y el trigo. Y ahora que la primavera está cerca de comenzar, por supuesto que se recomienda aumentar el consumo de frutas, tomar mucha agua y estar algunas semanas alejada del alcohol. Pero claro, se acercan las fiestas patrias y seguro no será muy fácil. La recomendación de los especialistas es evitar también saltarse las comidas y consumir bastante agua durante estos días. Después de esta útil información, en Boulevard Imagina escucharemos a Paul McCartney y Michael Jackson. 666.

¿Cómo disfrutar de las fiestas patrias sin descuidar la alimentación? La académica de la Escuela de Nutrición y Dietética de la Universidad de los Andes, Carolina Pai, cuenta que lo primero es tener claro cuántas instancias de celebración van a haber. Una vez que defines los eventos de celebración, hay que pensar que la idea no es excederse con los alimentos y tratar de tener disponible opciones que sean saludables. Buscar el equilibrio. La experta sugiere que al momento de comer hay que preocuparse de que al menos la mitad de tu plato sea ocupado por vegetales y verduras, no por carne ni otros acompañamientos que se tiran a la parrilla. Ya lo sabes, puedes disfrutar de las exquisiteces de estas fiestas, pero sin olvidar los alimentos verdes. Después de este muy buen dato para tu vida, la música en Boulevard Imagina con Joan Manuel Serrat, Penélope.

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0: 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La temperatura en Radio Imagina. En Arica, 19 grados. En Santiago, 18 grados.
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Siempre hay espacio para tus pedidos musicales en Boulevard Imagina. Y ahora escucharemos al grupo ABBA y con esta canción que nos hará viajar por el año 1976. Disfrutas de Dancing Queen.

¿Ya sabes qué postre preparar estas fiestas patrias? Vamos con algunas ideas. Para estas fiestas, el broche de oro indiscutible es un clásico mote con huesillos bien helado, ideal para refrescar la tarde. Otra opción irresistible es un buen trozo de hojarasca con manjar y merengue que aporta esa dulzura tradicional que a todos encanta. Cualquiera de estos dos postres criollos será el complemento perfecto para coronar tus celebraciones dieciocheras. Buenas ideas para ti, siempre aquí en Boulevard Imagina. Y en la música recibimos al cantante chileno José Alfredo Fuentes. Dir la da da.

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0: 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La hora en Radio Imagina. 11:56 minutos. A esta hora, la escritora Agatha Christie en Radio Imagina. El secreto de permanecer siempre vigente es comenzar a cada momento.
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Tu música favorita es la protagonista a esta hora del día. Escuchas en Boulevard Imagina a Joe Cocker y con esta canción que acaba de sugerir nuestra amiga Patricia Hidalgo de Santiago. 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

Para proteger tu estómago en estas fiestas patrias, evita el exceso de carnes grasas y frituras, alternando los asados con porciones generosas de ensaladas frescas. Modera el consumo de alcohol y bebidas azucaradas, manteniendo una hidratación constante con agua a lo largo del día para así facilitar la digestión. Finalmente, respeta los tiempos de comida y evita las porciones gigantescas por la noche para prevenir la molesta acidez y el reflujo. Cada día en Boulevard Imagina, interesante información para ti. De vuelta a la música, escuchamos al cantante chileno Luis Jara en Boulevard Imagina. Golpe de suerte.

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0: 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La temperatura en Radio Imagina. En Valparaíso, 17 grados. En Santiago, 20 grados.
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Continúas en compañía de Boulevard Imagina, hoy lunes 14 de septiembre 2026. Y ahora recordaremos a George Michael con Kissing a Fool, canción sugerida por nuestra amiga Constanza Lagos de Las Condes.

¿Tienes mascotas en casa? Para cuidar a tus mascotas en estas fiestas patrias, evita darles restos de asado, empanadas o huesos, ya que las grasas y aliños pueden causarles graves problemas digestivos. Mantén la basura y los platos fuera de su alcance durante las celebraciones para así prevenir que roben comida. Por último, pídeles a tus invitados que no les den snacks de la mesa y prémialos únicamente con su alimento habitual o galletas especiales para mascotas. Aquí, en Boulevard Imagina, también pensamos en tus peluditos. De vuelta a la música, en la 88.1 nos acompaña Ricardo Arjona. Acompáñame a estar solo.

0: Muy bien, termina nuestro recorrido musical de hoy, pero tú sigue en compañía de las canciones de tu vida aquí en Radio Imagina. Te invito a que nos encontremos mañana martes, 11 a.m. en punto, junto a los datos y canciones que siempre acompañan tu día en Boulevard Imagina. Cuídate. Un fuerte abrazo para ti. Chao.
1: 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La hora en Radio Imagina.
0: 12:56 minutos. A esta hora, el físico Albert Einstein en Radio Imagina. Hay una fuerza motriz más poderosa que el vapor, la electricidad y la energía atómica. La voluntad.
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0: 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La temperatura en Radio Imagina. En Punta Arenas, 3 grados. En Santiago, 22 grados. ¿Sabes cuál es la radio más escuchada en el auto, en el trabajo y en la casa? 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
1: 2:00 p.m. A esta hora el poeta Armando Uribe en Radio Imagina. Yo soy el eco

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1: Nos separamos por un momento y volvemos con más Estación Imagina y estas canciones.

0: 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La temperatura en Radio Imagina. En Copiapó, 26 grados. En Santiago, 23 grados. ¿Cuál es la radio que más se escucha cuando te mueves por la ciudad? ¿Alguien se imagina? 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

0: 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La hora en Radio Imagina. 2:55. A esta hora el escritor Adolfo Bioy Casares en Radio Imagina. El miedo lo vuelve a uno supersticioso. ¿Qué hacer? ¿Qué ver? ¿Dónde ir? 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

0: 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La temperatura en Radio Imagina. En Osorno, 15 grados. En Santiago, 24 grados. 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

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La hora en Radio Imagina. 3:52 minutos. A esta hora el músico John Lennon en Radio Imagina. Defiendo la revolución en nuestras cabezas. 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Los años inolvidables. ...1965... En el Reino Unido muere Winston Churchill a los 90 años... político, escritor, militar, estadista y primer ministro del Reino Unido durante la Segunda Guerra Mundial. En Vietnam es derribado un avión bombardero estadounidense y el presidente Lyndon Johnson envía más soldados a la guerra, pasando de 75.000 a 125.000. Y en la música, Cecilia, la incomparable, pasa a la historia con este clásico, Baño de Mar a Medianoche.

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Avanzamos en nuestro Conexión Imagina de hoy, escuchando al cantante italiano Riccardo Cocciante con este clásico de la música que nos hará viajar por el tiempo. Para Gabriela Pereira de Providencia, Bella sin alma.

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1: Continuamos en Conexión Imagina, ahora con esta canción del rey del pop, Michael Jackson, que es un himno humanitario y pacifista que llama a terminar con las guerras y el sufrimiento. Del año 91 escuchas Heal the World.

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0: 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La temperatura en Radio Imagina. En Valdivia, 19 grados. En Santiago, 25 grados.
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Continuamos en Conexión Imagina, ahora con el gran Phil Collins, quien, fíjate, de niño participó como extra en la famosa película de los Beatles, A Hard Day's Night, en el año 64, aunque sus escenas apenas se aprecian en el montaje final. Pero de que estuvo, estuvo. Lo escuchas con Do You Remember en la 88.1.

¿Ya programaste tus canciones favoritas? Bueno, ¿qué esperas? En nuestro Instagram, que es @radioimagina, estamos esperando por ellas. Y ahora es momento de escuchar a dos cantantes nacionales, porque estamos en el mes de la patria. Vamos con Pablo Herrera interpretando Alto al Fuego, pero antes recibimos a Andrés de León, Mi Loco Amor de Verano.

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0: 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La hora en Radio Imagina, 4:56 minutos. A esta hora, la poetisa Gabriela Mistral en Radio Imagina. 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

¿Cómo va tu tarde? Me imagino que con muchas ganas de celebrar fiestas patrias. Por mientras, en Conexión Imagina, escuchemos a una cantante mexicana que tiene una gran relación con Chile. Hablamos de Yuri, quien llega con Todo mi corazón, tema programado por nuestra amiga Josefina Morales desde Viña del Mar.

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1: ¿Sabes por qué el cantante Tom Jones se encuentra molesto? Pon atención, porque fue despedido como jurado del programa de talentos The Voice. El legendario cantante expresó: "Nunca es un buen momento para despedir a un hombre de 86 años que todavía es bastante bueno en su trabajo". ¿Razón tiene el Tigre de Gales? En Conexión Imagina lo apoyamos y lo escuchamos con Help Yourself.

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0: 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La temperatura en Radio Imagina. En Talca, 22 grados. En Santiago, 25 grados.
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1: A continuación disfrutaremos de I'll Be Over You, una de las baladas más icónicas y hermosas del grupo Toto, un clásico de 1986 que captura con melancolía la dificultad de olvidar un gran amor. Lo escuchas en Radio Imagina.

Disfruta de la emotiva interpretación de Luis Miguel con el tema Yo sé que volverás, una obra llena de nostalgia y sentimiento que acaba de programar nuestra amiga Gloria Sepúlveda desde la comuna de La Reina. 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

0: Y bien, queridas amigas y amigos, nos vamos. Muchísimas gracias por sumarse a nuestro viaje musical de hoy lunes 14 de septiembre, a poquitos días de celebrar fiestas patrias. Nosotros nos reencontramos mañana a las 4 y ahora te dejo en la grata compañía de Natalia del Campo en Avenida 88.1. Un gran abrazo, buen regreso a casa y hasta mañana.
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2: 5:53 minutos.
1: A esta hora, el poeta Lord Byron en Radio Imagina. El mejor profeta del futuro es el pasado.
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1: 1970. En Colombia, en el marco de un fraude electoral orquestado por el gobierno, nace el Movimiento 19 de Abril, una organización guerrillera urbana. En Santiago, se inician las transmisiones del noticiero Tele 13, producido por el canal de la Universidad Católica de Chile. Y en la música, el grupo Los Ángeles Negros, con la voz inigualable de Germaín de la Fuente, hacen historia en Chile y Latinoamérica con este clásico. Y volver.

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De Fiestas Patrias. Desde Radio Imagina, desde el 88.1, comenzamos con 25 grados que se sienten a esta hora en la capital y con un montón de buenas canciones que son parte de tu vida, por supuesto. Te invito, por supuesto, a compartir con nosotros, a escribirnos a nuestro WhatsApp. Tenemos hoy día mucha información, tenemos cosas que pueden ser muy útiles para programar y preparar este fin de semana. Es Miguel Bosé quien abre nuestro programa de hoy. Linda.

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1: Hay bastante menos congestión que ya se empezó a sentir desde el fin de semana, ¿no es cierto? No hay colegios en clases, universitarios tampoco. Muchos de ellos están sin clases también durante esta semana y personas que se tomaron estos días un poco más libres, ¿no? Sin embargo, te puedo actualizar que en todo el alrededor del Parque O'Higgins se han habilitado los desvíos por el término de la preparatoria de la parada militar. Hay flujo vehicular que está en proceso de normalización luego, ¿no es cierto?, de ciertos accesos cerrados por este ensayo de la parada militar del día 19 de septiembre. Hubo desvíos, ¿no es cierto?, por el perímetro del Parque O'Higgins. En el sector de Pudahuel, restricción de la pista izquierda en Vespucio Norte al Sur, a la altura de la travesía. Lamentablemente, un siniestro vial mantiene congestión alta desde Lobosa para que consideres tiempo extra en tu viaje. 6:10, te contaba que la mínima de hoy fue de 6,9 grados y la máxima de 25,8, casi 26 grados. Hoy el resto de la semana va a estar caluroso porque mañana 28 grados de máxima, el miércoles 27, el jueves 25 y el viernes va a bajar un poquito, pero no hay lluvias en el horizonte. Vamos a tener unas fiestas patrias con polera, con abrigo durante la noche quizás, así que un buen pronóstico para gran parte de nuestro país. 6:11. Eso es Juan Luis Guerra con Bachata Rosa en Radio México.

Escuchábamos a Maná y Como te deseo. Son las 6 de la tarde con 19 minutos. Oye, el Metro de Santiago está listo y ya está preparando esta semana especial por Fiestas Patrias y los 51 años de su funcionamiento. Hay actividades en distintas estaciones y refuerzos en el servicio. Una de las novedades, una nueva tarjeta VIP con diseño 18ero que ya está disponible en estaciones como Parque O'Higgins, Los Héroes, Baquedano, Tobalaba, Plaza de Maipú y Plaza de Puente Alto. Además, este martes, desde las 11 de la mañana, en la estación Estadio Nacional de la Línea 6, se va a hacer el Cuecazo Cumpleañero, una actividad que reúne a más de 80 corpóreos de distintas marcas e instituciones para celebrar con cueca y juegos tradicionales. Están de moda los corpóreos, ¿ah? Bueno, espero que esté vipito, ¿ah? Que el corpóreo la tarjeta VIP. El miércoles a las 12 del día, el turno de la música chilena con Daniel Muñoz y los Conchovinos, que se presentarán en la estación Quinta Normal como parte del programa Música de Estación. Y en paralelo, pensando en el aumento de pasajeros durante Fiestas Patrias, el metro va a reforzar la oferta de transporte en las líneas 2 y 6, especialmente por los eventos masivos programados en el Parque O'Higgins y en el Estadio Nacional. Atentos porque aquí, por supuesto, en Avenida 88.1 vamos a estar entregándote todos los horarios, ¿no es cierto?, de funcionamiento del Metro de Santiago en estos días de fiesta. Oye, este es uno de los mejores duetos de las últimas décadas. Es el grabado por Elton John y Kiki Dee. Se llama Don't Go Breaking My Heart y lo cantas en Radio Imagina.

0: 6:28. Vámonos a una pausa muy, muy breve después de cantar con otra dupla de Captain and Telly y Love Will Keep Us Together. 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Vamos a una pausa y de regreso Camilo VI, Shakira, Alejandro Sanz, Cristian Castro, puras estrellas, aquí en Radio Imagina.
1: 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La temperatura en Radio Imagina. En Chillán, 22 grados. En Santiago, 25 grados.
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0: 6:33 y vamos a 1978 para una canción llena de dramatismo. El tono inconfundible, el sufrimiento de un amor no correspondido, un himno emblemático de Camilo VI. Esto es Vivir Así, es Morir de Amor en Radio Imagina.

era Shakira y Alejandro Sanz con La Tortura en la 88.1, 20 minutos para las 7 de la tarde, y esta es la hora en que uno visibiliza más scooters, ¿o no? Scooters eléctricos que andan por la ciudad, porque son cada vez más comunes, pero también, ojo, que han aumentado los accidentes con este tipo de transporte. Durante la primera mitad de este año se registraron 501 accidentes donde el trabajador se movilizaba en uno de estos autos, casi un 37% más que el año pasado. Cerca del 80% de los casos son personas entre 18 a 40 años. Dos diputadas han presentado un proyecto que busca endurecer las reglas para los scooters eléctricos. La propuesta establece que los scooters que superen los 25 kilómetros por hora o los 0,5 kilowatts sean considerados de alta velocidad. Sus conductores tendrían que ser mayores de 18, tener licencia y contar con un seguro obligatorio. Además, quienes los vendan o arrienden deberán informar sus características y limitar su velocidad a 25 kilómetros por hora. Por ahora, se trata de un proyecto y estas medidas todavía no están vigentes. Ay, a mí me encanta esta canción que vamos a escuchar ahora. Es de Cristian Castro y se llama Lloran las rosas. Faltan 19 minutos para las 7 de la tarde y estás en Radio Imagina.

minutos para las 7 de la tarde. Hoy esta noche se entregan los premios Emmy. Es la premiación que celebra la televisión. Desde las 20 horas hay varias producciones que van a desfilar ahí. Los protagonistas de producciones van a desfilar por la alfombra roja en Los Ángeles, Estados Unidos. ¿Cuáles son las con más nominaciones? La serie The Pitt y Pluribus con 25 y 24 nominaciones. También está La Maldición de Widow's Bay de Apple TV. Otras producciones que compiten son The Bear, Hacks, Abbott Elementary y Euphoria, entre otras. Además, entre los actores y actrices hay nombres conocidos como Zendaya, Gary Oldman, Harrison Ford y Jan Smart. Si quieres seguir la ceremonia desde nuestro país, puedes hacerlo a partir de las 8 de la noche por TNT y también a través de HBO Max. Y por supuesto, ver estas series como la aclamada The Pitt sobre, ¿no es cierto?, la vida en un hospital, que se puede ver en HBO Max, o también Pluribus en Apple TV, son parte de las más comentadas y nominadas en esta versión de los premios Emmy. Total Eclipse of the Heart es Bonnie Tyler en Radio Imagina.

0: Faltan 3 minutos para las 7 de la tarde. Avanza este lunes 14 de septiembre y nosotros tenemos más Avenida 88.1 junto a ti. En las calles del sector oriente, en Las Condes, ojo con el tránsito en Isidora Goyenechea, a esta hora al oriente, poniente y poniente, a la altura de la calle Luz. Ya hay un procedimiento del GOPE por un artículo abandonado en un banco. Y todo el flujo está siendo desviado por Avenida El Bosque Norte. Esto en Las Condes, entonces, el tránsito está suspendido en Isidora Goyenechea, a la altura de la calle Luz, por un procedimiento del GOPE. Está todo el flujo desviado por El Bosque Norte, para que tengas atención en ese punto de la ciudad. 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Nos vamos a una pausa, ya volvemos con más Avenida 88.1.
1: 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La hora en Radio Imagina, 6:57 minutos. A esta hora, el escritor Edgar Allan Poe en Radio Imagina. Me he vuelto loco con largos intervalos de horrible cordura.
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3: 7 de la tarde en punto. Seguimos avanzando en este regreso a casa con una dupla que a mí me encanta. Es Carlos Baute con Marta Sánchez, Colgando en tus manos.
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0: todavía no tienes claro qué hacer para estas fiestas patrias, hay una guía que puede ayudarte. Se llama Vive tu 18 en la región metropolitana y reúne 40 panoramas para disfrutar durante septiembre en distintas comunas. Fiestas costumbristas, gastronomía típica, actividades para toda la familia y además la guía incluye fechas, direcciones y precios para que puedas organizar tu salida con tiempo. Está, por ejemplo, la Fonda Ñuñoa Corazón de Chile del 17 al 20 de septiembre en el Parque Estadio Nacional. Entradas desde los 11.500 pesos. También aparece la Gran Fonda Las Vizcachas, que se realiza el 18 y 19 en Puente Alto, con entradas generales a 15.000 pesos. Y también puedes revisar la guía gratis y en formato digital a través de las plataformas del Gobierno de Santiago, la Corporación Regional y Visit Santiago. Así que ya puedes buscar, vitrinear y elegir según la comuna la fecha y el presupuesto que tengas. La música chilena es parte, por supuesto, de nuestra programación y aquí el homenaje al gran Víctor Jara. Te recuerdo, Amanda, en Radio Imagina.
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1: Después de 6 años alejada de los grandes escenarios, Celine Dion volvió a cantar este fin de semana en París. La canadiense se presentó este sábado ante un público de 35.000 personas aproximadamente, en el primero de una serie de conciertos que va a hacer en la capital francesa. Apenas comenzó a cantar, no pudo contener las lágrimas. Recordemos que Celine Dion fue diagnosticada en 2022 con el síndrome de la persona rígida, una enfermedad neurológica que afecta el movimiento y que también puso en riesgo su capacidad para cantar. Por eso este regreso tenía un significado especial. Durante el concierto dijo simplemente: "Estoy bien", antes de agradecer por acompañarla durante todos estos años. Uno de los momentos más emocionantes llegó con My Heart Will Go On. Las miles de personas que estaban comenzaron a cantar con ella. Entre los invitados estaba Michelle Obama, además de otras figuras del espectáculo. En total, 25 canciones, 2 horas y una Celine Dion impresionante. Escuchamos a la canadiense con My Heart Will Go On en Radio Imagina.

Un día como hoy, 14 de septiembre de 1983, nació Amy Winehouse, una cantante que habría cumplido 43 años hoy. Con solo dos discos, se convirtió en una de las voces más influyentes de los años 2000, mezclando diferentes estilos. Amy Winehouse lamentablemente murió con solo 27 años el año 2011. Escuchamos y cantamos Back to Black, Amy Winehouse, en Radio Imagina.

0: Vamos a una pausa después de cantar y recordar a Amy Winehouse, de esos panoramas que uno disfruta más cuando va con toda la familia. 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Nos vamos a una pausa y de regreso Rafaela Carrá, Nino Bravo, The Beatles y más.
1: 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La temperatura en Radio Imagina. En los Andes, 20 grados. En Santiago, 22 grados.
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0: Siete con 29 minutos, 22 grados en Santiago. Y en la música ya estamos listos para la fonda, ¿o no? Para bailar, porque la fonda se baila de todo, por lo menos en las casas. Y esto es Rafaela Carrá. Hay que venir al sur en Radio Imagina.

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7:36 minutos y una noticia que ha impactado profundamente a todo el país. 16 personas murieron en un incendio que afectó a un hogar de adultos mayores en el sector de Villa Comuy. Esto es en la comuna de Petrufquén, en la Araucanía. En ese recinto, en ese hogar, vivían 26 personas. 10 lograron escapar de las llamas y fueron trasladadas para recibir atención. Algunos ya están con sus familias, otros han sido derivados a distintos hogares y establecimientos de salud. Pero después del incendio se descubrió que el hogar no tenía autorización para funcionar y durante los últimos 7 años no había recibido, recibido sumarios sanitarios y solo había una cuidadora al momento del incendio. Tras el accidente, el presidente José Antonio Kast calificó como devastador el incendio y anunció una revisión de los hogares de adultos mayores en todo el país y además de nuevas medidas para reforzar la seguridad y la fiscalización de estos establecimientos. 7:37 son los Beatles con Yellow Submarine en Radio Imagina.

Hasta luego.

viernes pasado, día 11 de septiembre, Joan Manuel Serrat recibió el premio Salvador Allende en el marco del Festival Iberoamericano de Trieste, en una emotiva ceremonia en la que el cantautor catalán fue reconocido por su trabajo en torno a la memoria, la libertad y el compromiso social con Chile y América Latina. Recordemos que el artista estuvo 17 años sin poder ingresar a nuestro país después del golpe de 1973. No podía venir a Chile a tocar y mantuvo una relación muy cercana con la familia de Salvador Allende. Incluso participó en el histórico recital Allende Siempre en el Estadio Nacional. Serrat recordó a Allende como una persona comprometida con su tiempo, con su historia, y también habló desde su propia experiencia bajo la dictadura de Franco en España. Recordemos que Serrat se retiró de los escenarios en el año 2022 y aprovechó de reflexionar sobre el papel de la música frente a los conflictos sociales. Dijo que una canción podía acompañar a la gente, aunque no podía solucionar por sí todos los problemas. Y dejó un mensaje para Chile y para quienes lo han acompañado durante su carrera: no dejemos de soñar, aspiremos siempre a ser libres y a vivir en democracia. Es Joan Manuel Serrat en Radio Imagina, fiesta.

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Con Poema de Amor de Joan Manuel Serrat, a propósito de su premio y su reconocimiento este fin de semana en España, nos vamos nosotros a una despedida, ¿no? Vamos a llegar al final de nuestro programa de hoy, lunes 14 de septiembre. Te envío un gran abrazo. Mañana va a estar contigo Edith de la Rosa durante las tardes de esta semana y yo me reencuentro contigo el próximo lunes. Disfruten muchísimo estas fiestas patrias, a manejar con cuidado, no beber si manejas, y por supuesto siempre celebrar con el mejor de los entusiasmos. Me despido, me reencuentro contigo entonces la próxima semana, y esta canción es de Laura Pausini, la que cierra nuestro programa de hoy. Esto es Se Fue.

0: 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La hora en Radio Imagina, 7:57 minutos. A esta hora, el escritor Haruki Murakami en Radio Imagina. 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

0: 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La temperatura en Radio Imagina.
1: En Valparaíso, 17 grados. En Santiago, 19 grados.
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0: La hora en Radio Imagina. 9 de la noche. A esta hora el artista Andy Warhol en Radio Imagina. No creo en la muerte porque uno no está presente para saber que, en efecto, ha ocurrido.
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